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3: Partieron. Pairrón en la delantera. Segundo, señor Ricardo. Tercero, juego de ases.